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1: Son las 20 horas con 32 minutos.
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1: Son las 21 horas con 3 minutos.
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1: Son las 21 horas con 31 minutos.
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1: Son las 22 horas con un minuto.
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1: Son las 22 horas con 32 minutos.
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1: Son las 23 horas con un minuto.
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1: Son las 23 horas con 30 minutos.
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1: Son las 0:03.
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1: Es la 1:00 a.m. con 2 minutos.
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1: Son las 2 de la madrugada, con 2 minutos.
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1: Son las 3 de la madrugada, con un minuto.
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1: Son las 4 de la madrugada.
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1: Son las 5 de la madrugada, con un minuto.
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1: Son las 5 de la madrugada con 33 minutos.
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1: Son las 6 de la mañana.
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1: Son las 6 de la mañana con 31 minutos.
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1: Son las 6 de la mañana con 31 minutos.

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1: Son las 7 de la mañana.
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1: Son las 7 de la mañana con 33 minutos.
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1: Son las 7 de la mañana con 34 minutos.

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1: Son las 7 de la mañana con 54 minutos.

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1: Son las 8 de la mañana, con un minuto.
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1: Son las 8 de la mañana con 29 minutos.
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15: Hola, ¿cómo están? Qué gusto de saludarles, muy buenos días. Ya son las 8 de la mañana con 31 minutos, 8:31 ya de este día jueves 30 de julio. Se va julio, bienvenido agosto. Agosto los ladea y septiembre los voltea, dice alguien por ahí, ¿no? A pasar agosto, dijo alguien. Junto a don Sergio Barra Arbonoz y a través de www.radiolosangeles.cl y a través del Facebook de Sergio Mena Farías, quien estamos transmitiendo todo lo que va a pasar a esta hora de la mañana, les saludamos en este día, como les decía anteriormente, día jueves, ¿ah? Zenén y Abdón es el santoral católico. Zenén y Abdón, ¿ah? Y si usted está de cumpleaños, le decimos que tengan un lindo y feliz cumpleaños. ¿Saben quién está de cumpleaños hoy día? Don Cristian Montoya, Araneda, sí, el negro Cristian Montoya está de cumpleaños en el día de hoy, ¿eh? Así que un saludo para él. Está de cumpleaños José Muñoz, gran arquerazo, ¿no? De Orompeyo, también está de cumpleaños. Rey de los Pernos también está de cumpleaños en el día de hoy, ¿eh? Así que a todos los que están de cumpleaños, les saludamos cordialmente, ¿eh? Así que le invitamos a conocer las informaciones. Ha llegado un comunicado que, a ver, dice: hola, buenos días a todos, este es el nuevo número de emergencia, solo recibe llamada de emergencia asociada a lluvias y vientos. Ya se lo voy a dar, un comunicado que recién ha llegado, se lo voy a entregar en luego, ¿eh? Llegó este comunicado del municipio angelino, ya lo tenemos acá.

0: Durante la tarde de ayer miércoles, el Ministerio de Educación informó la suspensión de clases para hoy jueves en la región del Biobío. Esto a raíz del sistema frontal que afectará a la zona. Sistema que al menos acá no ha llegado. Según se indicó, la medida rige tanto para establecimientos públicos como privados de enseñanza media, básica, parvularia para el día de hoy, ¿eh? Esta nota fue entregada en el día de ayer, tal como lo señalo, y también fue para Los Ángeles. Por lo tanto, no tenemos clase hoy y habrá que esperar qué pasará mañana durante el día. Hay que estar atento, ¿eh? Oiga, yo me recuerdo en aquellos años, lo hablaba con mi colega Sergio Barra Albornoz, lloviera, tronara al colegio nomás, señor. ¿Eh? Recuerdo la Escuela 1, el internado de los Leones, con todo, con frío, con viento, había que ir al colegio. Hoy día, dos chispas y los niños se quedan en casa. ¿Qué me dice usted? Y más encima, no son recuperables estas clases, ¿eh? Porque como vienen de arriba, las clases no son recuperables, ¿ya? Así que los niños están todos en casa y cuando vienen a clase, vienen muy agotados porque vienen todos los estudiantes sentados y los adultos mayores de pie. Así estamos hoy en día. ¿Qué tiempo es aquello? Bueno, tiempo pasado, dijo alguien por ahí, siempre fue mejor, ¿o no? Nueva reunión de Comité de Gestión de Riesgo y Desastres ante el informe meteorológico que señala la ocurrencia de un nuevo sistema frontal que afectará a nuestra zona y a gran parte del país. Es que se desarrolló el nuevo encuentro liderado por la Municipalidad de Los Ángeles, en el que además participaron ambas policías, ejército, delegación presidencial, empresas eléctricas, CMPC y canalistas del Laja. En la oportunidad, el encargado de emergencia, Marcelo Salas Carballo, indicó que el frente de mal tiempo que se proyecta en dos pulsos entre el 30 de julio y el 2 de agosto dejaría un total de más de 100 milímetros de agua caída. Concentrándose en dos temporadas o de o dos temporalidades el día, jueves la primera y la segunda el día domingo. Salas indicó además que uno de los principales factores adversos es la saturación de los previos. Asimismo, se informó que la activación de alerta roja de Senapred dada anoche por el alza en el caudal del estero Paihue se generó particularmente porque no se han recogido los umbrales de alerta por la Dirección General de Agua, ya que los trabajos del 2025-2026 de mejoramiento de caudal permite que en la actualidad las aguas escurran de mejor forma sin causar inundaciones. ¿A qué se refiere esto? Que no se ha informado la Dirección General de Agua, que se realizaron trabajos el año 25 y también el año 26. El alcalde de Los Ángeles, José Pérez Arriagada, destacó la coordinación entre la municipalidad, la institución y la empresa con el objetivo de enfrentar situaciones de emergencia derivadas de la lluvia y el viento, como también el trabajo de prevención, mitigación desarrollado en cauces y ríos durante estos meses en el contexto del Plan Invierno 2026. Esto señaló la primera autoridad comunal.
1: Bueno, sí, una nueva sesión de COGRI justamente para coordinarnos, ¿no es cierto?, en caso de una eventual lluvia potente como la que se avecina, aparentemente. Pero hemos hecho un buen trabajo hasta aquí y esperamos seguirlo haciendo, ¿no es cierto?, en conjunto, de buena manera, para evitar la inundación y los daños que puedan causar, ¿no es cierto?, esta cantidad importante de agua que podríamos tener en el curso de la semana siguiente. Lo más importante es la coordinación. Este jueves seguramente deberíamos tener, ¿no es cierto?, ya lluvia más o menos fuerte, jueves y viernes, de tal manera que está todo conversado para coordinarnos con las distintas empresas que están trabajando, con Carabineros, PDI, el Ejército, nuestro personal de seguridad y todos los que tienen algo que hacer y decir y cooperar en estos casos. Pero como hemos hecho un trabajo muy importante de limpieza de todos los canales enteros y ríos aquí en nuestra comuna de Los Ángeles, estamos tranquilos. Aunque la lluvia que viene parece que es muy, muy fuerte. Esperamos, ¿no es cierto?, que las cosas que hemos hecho den el buen resultado que esperamos para que la gente no sufra daños en sus viviendas, no haya inundaciones, porque no nos olvidemos que en años anteriores con lluvias normales teníamos 200 y más familias inundadas. Este año no se ha inundado nadie y esperamos que nadie se siga inundando. Esperamos que las distintas empresas generadoras de energía eléctrica, cuando abren las compuertas, los hagan de a poco, ¿no es cierto?, y en el momento preciso y antes de que se presenten dificultades, porque eso de abrir las compuertas de forma violenta e irresponsable daña, ¿no es cierto?, la seguridad de la gente y a veces tenemos, ¿no es cierto?, el agua en los patios de nuestras vecinas y vecinos con el susto de que se pueda inundar también la casa. Eso nos ha ocurrido en varios lugares. Por consiguiente, pedimos más responsabilidad y

0: que se abra la compuerta oportunamente, mucho antes, ¿no es cierto?, de que estemos con la lluvia ya muy cercana. Sin duda que hemos respondido, hemos tenido, yo diría, un éxito rotundo, porque hemos hecho las cosas oportunamente, limpiando canales, esteros y ríos de nuestra comuna de Los Ángeles. Cuando digo río, me refiero al Duqueco, que hicimos una tremenda inversión allí, y el resto de los canales, ¿no es cierto?, llámese Payigüe, Quilque y los demás esteros pequeños, todos se han limpiado en la parte urbana y rural. Y eso nos ha permitido, ¿no es cierto?, estar hasta aquí tranquilos. Esperamos, ¿no es cierto?, que eso dé un buen resultado en lo que resta, ¿no es cierto?, de esta temporada de lluvia.
1: Por su parte, el director de Seguridad Pública, Miguel Ángel Iribarra, indicó que los equipos de la dirección han estado presentes en la calle durante la emergencia, asistiendo a las complicaciones de las vecinas y vecinos de manera oportuna, tanto en el área urbana como en rural, de manera oportuna.
2: Desde la primera emergencia hasta el día de hoy estamos desplegados en terreno, no solamente el departamento de emergencia, sino en toda la dirección, con mayor razón este fin de semana, que ya como todos lo han dicho, desde el día jueves al día domingo viene un frente mal tiempo que, bueno, nos va a traer bastante agua, y la preocupación es que, como los terrenos están saturados, se pueden haber algún tipo de inundaciones mayores a las que han habido estos días. Todo lo que se hizo previo a estos frentes mal tiempo ha permitido que la ciudad de Los Ángeles, en la parte urbana, haya respondido de la mejor forma. No hemos tenido grandes dificultades, solamente algunos casos aislados que han sido atendidos por el departamento de emergencia y por la parte social que tiene este departamento. Sí nos preocupa el sector rural, que hay algunos canales que alguna vez fueron borrados y obviamente el agua sigue su causa natural y han tenido algunas dificultades.
1: Todas las medidas tomadas para el frente de mal tiempo que se viene para nuestra ciudad. Faltan 20 minutos para las 9. La PDI, Policía de Investigaciones, detuvo a 4 imputados y recuperó consola robada tras un asalto en nuestra ciudad. Detectives de la Brigada Investigadora de Robos Viro de Los Ángeles detuvieron a 4 personas por su presunta participación en un robo con intimidación y posteriormente receptación, procedimiento que además permitió recuperar la totalidad de la especie sustraída e incautar droga, elementos de dosificación y dinero en efectivo. La investigación se originó tras un robo con intimidación ocurrido en el estacionamiento de un centro comercial en nuestra ciudad, donde 2 sujetos amenazaron verbalmente a la víctima para sustraer una consola PlayStation y escapar en un vehículo. Gracias a diversas diligencias investigativas, los detectives lograron identificar a los presuntos autores, ubicar el automóvil utilizado y gestionar orden de detención y de entrada y registro. Durante el procedimiento fueron capturados los 2 imputados indicados como autores del asalto, además de incautarse sustancias ilícitas. Posteriormente, la investigación permitió establecer el paradero de la consola sustraída. Una nueva orden de entrada y registro culminó con la detención de un tercer imputado por infracción a la Ley 20.000, quien entregó información clave para recuperar la especie. Finalmente, un cuarto involucrado hizo entrega de la consola y fue detenido por el delito de receptación. Esto señaló la subprefecta Tamara Hernández.
3: Detectives de esta brigada especializada esclarecieron un delito de robo con intimidación perpetrado el día 26 del presente, cuando 2 imputados, ambos mayores de edad, procedieron a intimidar verbalmente a una víctima para posteriormente sustraerle una consola PlayStation dependencia del estacionamiento del ICI de Los Ángeles, para posteriormente huir en un vehículo motorizado. El proceso investigativo permitió identificar a los autores, ubicar el vehículo utilizado y obtener 2 órdenes de detención verbal y una orden de entrada y registro, las cuales, una vez materializadas, se logró la detención de ambos imputados y se logró la incautación de sustancias psicotrópicas. Posteriormente se logró establecer el paradero de la especie sustraída y gestionar una nueva orden de entrada y registro, en cuyo lugar se logró la detención de un imputado mayor de edad por infracción a la Ley 20.000. Y finalmente se detuvo un cuarto imputado mayor de edad, quien hizo entrega de la especie sustraída, siendo detenido por el delito de receptación, logrando así recuperar la especie sustraída y esclarecer el hecho investigado. Respecto de los imputados, fueron puestos a disposición del Juzgado de Garantía de Los Ángeles para su respectivo control de detención.
1: En el operativo se recuperó una consola PlayStation 4, 2 controles y 5 videojuegos. Asimismo, los detectives incautaron 61,36 gramos de cannabis, 3 balanzas digitales, 32 bolsas para dosificación, 2 teléfonos celulares, una pistola de aire comprimido y dinero en efectivo. Los imputados fueron puestos a disposición del Tribunal de Garantía de Los Ángeles para el respectivo control de detención.
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0: 8 de la mañana, 44 minutos. Nuevamente el móvil de ginecología de la Dirección Comunal de Salud atenderá los miércoles en Plaza de Armas y los viernes en la Feria Provesal de la Plaza Pinto. De ello nos cuenta la matrona Nicole Parra.
1: Vamos a estar con la clínica ginecológica realizando control ginecológico y toma de PAP. Los días miércoles vamos a estar acá en Plaza de Armas y el día viernes estamos en Plaza Pinto. El menú está confirmado por julio y vamos a confirmar si es que se continúa con esta actividad.
0: Sí, Nicole, lo otro que no, sabiendo que tienen destinado miércoles y viernes, había mucha lluvia, no hay cómo proteger a la gente que venga, especialmente a los sectores de plaza, ¿no?
1: Los días que el clima nos acompañe vamos a estar acá en estas dos ubicaciones.
0: Y esto va a ser atención de los miércoles y viernes hasta las 13 horas.
1: Claro, hasta las 1 de la tarde vamos a estar acá, así que los esperamos.
0: Una buena noticia entregada por la Dirección Comunal de Salud para las mujeres de Los Ángeles cuyos exámenes son completamente gratuitos. La Corporación Cultural Angelina, quien todavía no sabe quién será el o la gerente de dicha corporación, está realizando una gran invitación para este día viernes. Escuchemos a Cristian del Canto. ¿Cómo está, Cristian? Gusto saludarle. Buenos días.
2: Queremos dejarlos cordialmente invitados para este viernes 31 de julio a las 19 horas en el Teatro Municipal, todo esto con entrada liberada, a la presentación de la obra de danza El Principito. Todo esto lo va a realizar los estudiantes de la Escuela de Ballet y Danza, dirigidos por la directora Elizabeth Torres, que van a plasmar este tremendo libro, ¿cierto?, de Antoine Saint-Exupéry, donde van a fusionar todo lo que es este libro, ¿cierto?, a través de la danza. Queremos invitar a toda la familia que venga con sus niños y niñas. Tenemos un teatro municipal con todas las condiciones para poder estar resguardado, así que un tremendo panorama para recibir todo esto el mes de la niñez, que se realiza durante el mes de agosto. Así que dejamos extendida la invitación, recordarles que la entrada es liberada. Es importante que no es con retiro ni nada, solamente queremos aconsejarle a la gente que quiera disfrutar de este evento que llegue con anticipación. Vamos a tener las puertas abiertas desde las 6:30 para que puedan estar esperando de forma cómoda dentro de las butacas del teatro, así que no hay ningún impedimento para que podamos disfrutar de un tremendo espectáculo acá en el Teatro Municipal de Los Ángeles, que es parte de la Corporación Cultural.
0: Sí, Cristian, ¿qué pasa con los talleres que tenía la corporación? Hasta no se sepa quién es el nuevo administrador de la corporación, ¿estos talleres están en stand-by?
2: Las instancias formativas como talleres, las escuelas, podemos decir que las escuelas en este minuto están funcionando.
0: ¿Ya?
2: Las cuatro escuelas que tenemos, tanto como la Escuela de Ballet y Danza, la Escuela de Teatro, la Escuela de Cine y la Escuela de Artes Visuales, están funcionando de manera totalmente normal. También estamos, como tú bien dices, a la espera de la nueva gerencia que va a asumir, qué tipo de talleres vamos a tener, pero claramente que se vienen sorpresas, tanto como el taller de cueca, el taller de tango y otros más que vamos a tener posiblemente ya de cara a este segundo semestre que ya está comenzando.
0: Sí, destacar, Cristian, que pese a que no hay una cabeza visible en la gerencia de la corporación, ustedes siguen de una u otra manera arreglándose para hacer eventos como el que vamos a tener, por ejemplo, este día viernes.
2: Así es, seguimos funcionando de manera, como te digo, normal. Tenemos esta actividad el día viernes, la gente que quiere visitar el Centro Cultural, tenemos una exposición de la Escuela de Artes Visuales en el espacio expositivo, así que dejarlos cordialmente invitados. También tenemos nuestro punto lector, tenemos el Museo de Platería Mapuche, que constantemente está haciendo actividades. Ayer tuvimos una actividad, una mateada relacionada con la medicina mapuche, así que seguimos activos con bastantes actividades, así que cualquier cosa los invito a que se puedan informar a través de nuestros canales, a través de nuestras plataformas, de nuestras redes sociales, donde está toda nuestra difusión de las actividades que estamos generando.
0: Sería importante,
2: por supuesto, entonces, también de todo el apoyo de los medios de comunicaciones locales como el de ustedes.
0: Una gran invitación para este viernes a partir de las 18:30.

0: Horas en el Teatro Municipal para todo espectador. Un taller de asistencia tecnológica legal se realizó en el Salón Auditorio de la Corporación Cultural. Noticias de Radio Los Ángeles dialogó con Andrea Moreira, representante de CNR. Esto fue lo que nos señaló con respecto a este taller.
1: Nosotros nos encontramos aquí haciendo un taller de asistencia técnico-legal junto al Prodesal de Los Ángeles, y el objetivo de este taller es convocar a agricultoras, específicamente agricultoras de la comuna de Los Ángeles, para fortalecer y para también traer la información respecto de la postulación a los concursos de la ley de riego 18.450. Sabemos nosotros que estas son instancias importantes porque la idea, ¿no es cierto?, es acercarle información relevante a muchas agricultoras porque no tienen la posibilidad de poder acceder a esta información. Y el objetivo principal es bonificar en los concursos de la ley de riego sistemas de riego, es decir, que las agricultoras puedan construir sistemas de riego en sus predios, en sus parcelas, para mejorar la calidad de vida de ellas y, por supuesto, de su familia.
0: Usted me contaba de que estos talleres de asistencia técnico-legal son a nivel país.
1: Correcto. Nosotros todos los años, y de acuerdo a la demanda, nos van pidiendo estos talleres, sobre todo para mujeres que son potenciales usuarias de la ley de riego, es decir, que tengan sus derechos de agua y los derechos también de la tierra, y puedan acceder a estos concursos. Este año nos tocó en la comuna de Los Ángeles, y por supuesto que el próximo año iremos también recorriendo el resto del territorio.
0: De aquí están invitadas, vemos, como usted decía, especialmente mujeres, ¿no?
1: Sí, efectivamente. Bueno, la CNR a menudo está haciendo diagnósticos y viendo las posibilidades de poder aumentar la participación de la mujer en estos concursos. El año 2014 ya alcanzamos el 51% de mujeres postulando, y este año ya, 2024, y ya este año, el año 2025, alcanzamos ya el 54% de mujeres postulando en la ley de riego y bonificando su proyecto, que es lo más importante. Entonces, alcanzar la paridad es también nuestro objetivo.
0: La consulta del millón. ¿Por qué más damas?
1: Justamente por eso, porque nos dimos cuenta que nosotros históricamente habíamos tenido un porcentaje de participación muy bajo de mujeres en los concursos, es decir, muy pocas mujeres estaban obteniendo beneficios, obteniendo recursos para construir sus obras de riego. 20% era el porcentaje habitual. Entonces, junto a estos talleres de asistencia técnico-legal, también tenemos cursos para mujeres, cursos para formar monitoras en labores básicas de riego, y además de eso, la CNR dispone en su calendario de concursos anualmente 2 concursos exclusivamente para mujeres, este año por un total de 5.100 millones de pesos.
0: En esta actividad tomaron parte la mayoría mujeres del sector rural de nuestra ciudad para conocer las nuevas técnicas del manejo de agua. Faltan 7 minutos para las 9. Estas son las actividades organizadas por la Municipalidad de Los Ángeles para el día de hoy. Luego va a haber una ceremonia de retiro docente de educación municipal en el Salón Auditorio de la Corporación Cultural. Van a haber 2. La de la mañana va a iniciarse a eso de las 10:30 de la mañana. Por la tarde, a las 15 horas, también va a continuar esta ceremonia de retiro asistente de educación municipal en el mismo Salón Auditorio, pero esta es a las 3 de la tarde. Posteriormente, a las 15 horas con 30 minutos, habrá un consejo de seguridad pública en la sala del Consejo Municipal. Informaciones entregadas por la Oficina de Informaciones del Municipio Angelino para el día de hoy. 8:53, una nota que trae el diario local La Tribuna. Dice que Consejo Provincial, Angelina Cabrerina buscan dejar en alto sus raíces en Miss Gran Chile 2026. Angélica Pozo y Milene Salazar compartieron con el diario local La Tribuna su preparación para el concurso de belleza, la motivación que la impulsa y el desafío de proyectar de la mejor forma a su comuna de origen en una de las competencias más importantes del país. A propósito, hay una dama, una señorita Angelina, se me va el nombre en este... ¿Perdón? ¿Me lo pueden ir a decir acá?
2: Mariana,
0: no le... Mariana Kiss. Ella está entre las 13 mejores para buscar el cetro a Miss Chile, para Miss Universo. Ah, no. Sí, así, Miss...

0: De Miss Chile para Miss Universo, ¿no? Donde, ¿quién lo ganó? ¿Hay alguna chilena que haya ganado? Claro, pues, la Cecilia Bolocco. Recuerdo tan bien ese año, no recuerdo el año, ¿no? Pero yo trabajaba en el terminal de buses Fanda. Trabajaba de guardia en ese tiempo, siempre trabajado, ¿no? Y cuando de repente estábamos ahí y va el administrador de aquellos años de ese terminal, que era Sergio Soto, que en paz descanse, y me dice: oye, anuncia a toda la gente que está aquí que tenemos Miss Universo Cecilia Bolocco. Me acuerdo clarito, como el día. Ya, ¿por qué llegué a esto? Porque, bueno, dice que la provincia de Biobío tendrá doble representación en las próximas ediciones del Miss Gran Chile 2026, con la presencia de la angelina Angélica Pozzo y la cabrerina Milene Salazar Barra, quienes compartirán por la corona nacional, o competirán por la corona nacional, en uno de los principales certámenes de la belleza del país. Tras ser presentadas oficialmente las candidatas, se preparan para la ceremonia de imposición de bandas programada para el 15 de agosto. 2 semanas después, el 29, buscarán quedarse con el título que les permitan representar a Chile en el Miss Grand Internacional 2026, cuya final se disputará en India. Más allá de competir escenario en el certamen nacional, ambas llegan con historias diferentes, pero con un elemento en común: el fuerte vínculo que las mantienen con la provincia de Biobío, reflejando en el orgullo con que se hablan de sus comunas y el deseo de dejar en alto sus territorios durante el concurso. Angélica Pozzo dice que quiere dejar el nombre de Los Ángeles en lo más alto. Con 26 años, Angélica Pozzo representa la comuna de Los Ángeles en la competencia nacional. Nacida y criada en la capital provincial, pasó su infancia en los sectores de María Dolores y el condominio El Avellano, lugares que recuerda como parte importante de su historia personal. Soy de Los Ángeles, nací acá y me siento muy orgullosa de representar a mi ciudad. Creo que hay mujeres muy talentosas en las que siempre debemos estar pendientes, dijo la participante. Por su parte, Milene Salazar: siempre digo que represento a Cabrero donde vaya. Aunque se considera cabrerina, Milene Salazar llevará la banda de Chillán en Miss Grand 2026, ciudad donde nació. La joven explicó que la organización del certamen no contempló una representación para Cabrero, por lo que optó por competir por la capital de Ñuble, con la que además mantiene un vínculo familiar. No estaba la opción Cabrero porque es una comuna más pequeña. Como yo también vivía allí y había desfilado en Chillán, decidí representar a esa ciudad, explicó. Radicada en Cabrero desde los 7 años, allí pasó gran parte de su infancia y adolescencia, forjando el vínculo que hoy la identifica con la comuna. Posteriormente estudió nutrición en la Universidad de San Sebastián en Concepción, y hoy ejerce su profesión participando activamente en distintas actividades locales. Así que, Consejo Provincial, Angelina y Cabrerina buscan dejar en alto sus raíces en el Miss Gran Chile 2026. Ya faltan 3 minutos para las 9 y sabe a quién quiero saludar: al Club Deportivo Los Carreras, que un día como hoy nació, institucionalmente hablando, esta gran institución deportiva perteneciente a la ANFA Biobío. El Club Deportivo Los Carreras está de cumpleaños en el día de hoy, así que vaya para toda su directiva y todos quienes están participando de esta gran institución, el Club Deportivo Los Carreras, que tengan hoy un muy feliz cumpleaños. Esta institución, reitero, que pertenece a la ANFA Biobío. La ANFA también está saludando Fue fundado el 30 de julio del año 1955. Ahí está en su hinchada, hace 71 años que está cumpliendo en el día de hoy. Saludamos de manera muy especial, con respeto a todos sus integrantes de esta importante institución presidida por Iván Barra Rivera y todo su cuerpo dirigencial. Así que feliz cumpleaños, amigos del Club Deportivo Los Carreras, que hoy día están de cumpleaños. Y lo que le estaba debiendo, hay un teléfono de emergencia enviado por la Municipalidad de Los Ángeles. Dice que solo recibe llamada de emergencia asociada a lluvias y viento. Y el nuevo número de emergencia, anótelo por favor, lo vamos a anotar por aquí, es el 4120. Dirección de Seguridad Municipal. ¿Ya? Es de la central de televigilancia, sigue siendo el mismo para denuncias y delitos. Pero atención a este número. 4120 es el nuevo número de emergencia que tiene el municipio asociada con las lluvias y los vientos. Así que 4120, grábeselo, espero que le contesten y que les vaya bien nomás. Ya, un nuevo número de emergencia entonces ha sacado al municipio angelino, el 4120, que es de la Dirección de Seguridad Municipal. Ya. Anótenme en la libreta porque estoy listo, estoy postulando. Hoy día tenemos la farmacia de turno, como siempre en la Cruz Verde, ¿no? De Colón, esquina Colo Colo. ¿Dónde hay feria hoy día jueves? Ahí en Lo Inca, entre los Mayas y los Apaches, en Villa Las Américas. La temperatura para hoy se esperan 13 grados, mañana 11. Dicen que ya luego llegan las lluvias. Bueno, eso es lo que se espera, ¿no? Reiterar, no hay clases en el día de hoy, están suspendidas. ¿Ya? Ya. Junto a don Sergio Barra Ronos nos vamos, le damos las gracias por haberse informado con nosotros y les decimos que usted nos puede seguir también a través de www.radiolosangeles.cl. ¿Ya? No se aparte de nuestra compañía porque ya llega para acompañarle él, don Luis Riquelme. A la mañana de Los Ángeles. Gracias. Buenos días.
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2: Son las 9 de la mañana, con 2 minutos.
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¿Qué tal? Muy buenos días. Bienvenidas y bienvenidos a esta nueva jornada musical que tenemos para ustedes a través de la mañana de Los Ángeles, que comenzamos a disfrutar hasta las 12 en nuestra compañía, por supuesto.

9 de la mañana ya con 21 minutos, 9 de la mañana con 21 minutos, 12 grados en la temperatura ambiente que tenemos a esta hora de la mañana, acá en la zona de Los Ángeles, esto de acuerdo al instrumental que la Dirección Meteorológica de Chile tiene ahí en el Liceo Agrícola El Huertón de la ciudad de Los Ángeles. 12 grados en la temperatura ambiente que tenemos en estos instantes, con una humedad relativa en el aire de 73%. Esa es la humedad que tenemos en estos instantes, con una presión atmosférica de 1.006 milibares o hectopascales. ¿Ya? Fíjese que hasta el momento, porque a ver, nosotros habíamos dicho ayer que la lluvia comenzaría a caer tipo 6, 7 de la tarde, comenzó mucho más temprano, tipo 4 de la tarde, ya estaba lloviendo acá en la ciudad de Los Ángeles. Llovió entre lluvia débil, moderada en la noche incluso, y se ha seguido acumulando y ha seguido creciendo este superávit de agua caída acá en la ciudad de Los Ángeles. Fíjese que el año pasado, en esta fecha, 30 de julio, teníamos 442.2 milímetros. Hoy día, en la misma fecha, 30 de julio del 2026, tenemos 554.1 milímetros acumulado. Un superávit de agua que va a aumentar considerablemente con la lluvia que va a precipitar durante el transcurso de esta jornada. Bueno, a esta hora tenemos cielos nubosos ya. Se prevé que la lluvia comience a precipitar tipo 11, 12 del día, puede ser antes, puede ser después, pero se va a ir intensificando y se espera que a eso de las 19, 20 horas caiga la mayor cantidad de agua, lluvia intensa, ese es el pronóstico, y que en ese momento puedan caer casi 26 milímetros de agua en el día de hoy acá en la ciudad de Los Ángeles. Por eso hoy en Los Ángeles, de acuerdo a esta proyección meteorológica, lluvia débil con cielo cubierto durante el transcurso de esta mañana, con temperaturas que van a bordear los 12 grados. Por la tarde tendremos lluvia moderada con cielo parcialmente nuboso y con temperaturas en torno a los 13 grados. Y durante la noche habrá lluvia intensa con cielo cubierto con temperaturas cercanas a los 11 grados, con vientos del norte a lo largo del día, con una velocidad que se va a ir intensificando y podría llegar a rachas de 36 kilómetros por hora. Esa es la situación que se va a vivir en el día de hoy acá en la ciudad de Los Ángeles. Producto de esto, se han suspendido las clases, por lo menos para el día de hoy, en todos los establecimientos educacionales municipalizados de la Comuna de Los Ángeles. También están aquellos que son particulares subvencionados y particulares también con sus clases suspendidas. Mañana todavía está en veremos, ya todavía no se ha dicho nada oficialmente en ese sentido, si las clases continúan suspendidas o no. Vamos a esperar durante el transcurso de esta jornada si se confirma dicha situación.

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1: Son las 9 de la mañana, con 28 minutos.
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Faltan ya 28 minutos para las 10 de la mañana, 28 minutos para las 10 de la mañana. Fíjese que un nuevo hecho policial ocurre durante las últimas horas y que causa la conmoción a nivel nacional, porque un joven de 23 años falleció este jueves asesinado por delincuentes que ingresaron a su vivienda en Huechuraba para perpetrar un robo armado. Según información policial, el asalto ocurrió cerca de las 5 de la mañana en un domicilio de calle Chipana. Carabineros llegó hasta el lugar y encontró en uno de los dormitorios a un hombre adulto de nacionalidad chilena que mantenía una herida de bala en su pecho. La madre denunció que durante la madrugada, mientras ella y sus hijos dormían, cuatro sujetos portando armas de fuego ingresaron a la propiedad forzando el acceso perimetral y la puerta principal. Llega un vehículo, se bajan cerca de seis

intenta repeler el asalto con un bate de madera y una de las personas que entra le dispara con un arma de fuego, lo que le causa la muerte, indicó el persecutor. En el sitio del suceso, personal policial incautó un cartucho percutado calibre 40. Se llevaron celulares de la víctima y una cantidad indeterminada de dinero. Huyeron del lugar posteriormente. Por disposición del Ministerio Público se instruyó el trabajo investigativo al OS9 y la BOCAR de Carabineros.

0: Faltan ya 19 minutos para las 10 de la mañana. Vamos a tomar contacto con la unidad móvil a cargo de Sergio Mena Farías para escuchar información, pues. Así que vamos con este contacto. Sergio, ¿qué tal? Muy buenos días.
1: ¿Cómo está, Luis Riquelme? Qué gusto de saludarle. Muy, pero muy buenos días. Llegamos al día jueves ya, 30 de julio, y quiero contarle que Seremi de Energía aborda contingencia eléctrica con alcalde de Nacimiento y Murchén ante nuevo sistema frontal. La información dice que en el contexto de los cortes de energía provocados por la intensa lluvia y vientos que afectaron a la región del Biobío durante los últimos días, el Seremi de Energía Javier Salamanca sostuvo reuniones de trabajo con los alcaldes de Nacimiento y Mulchen junto al director regional de la Superintendencia de Electricidad y Combustible SEC, Manuel Cartagena, para evaluar la situación de ambas comunas y reforzar la coordinación institucional. Tanto los encuentros del Seremi de Energía Biobío Javier Salamanca también destacó la importancia de mantener un trabajo coordinado con los municipios. Por su parte, el director regional de la SEC, Manuel Cartagena, explicó que el rol que se está desarrollando en el organismo para supervisar las acciones de la compañía eléctrica son que el Seremi de Energía visite en la municipalidad de Mulchen para explicar el impacto de este temporal. Según la información entregada por el SENAPRE y la Dirección Meteorológica de Chile, la región del Biobío se mantiene bajo alerta temprana preventiva debido a las condiciones meteorológicas anunciadas para las próximas horas. En la comuna de Nacimiento, el alcalde Carlos Tolosa valoró la importancia de esta coordinación y el trabajo conjunto para abordar una problemática que ha impactado a numerosas familias del territorio. Asimismo, el alcalde de Mulchen, José Miguel Muñoz, destacó la relevancia de anticiparse a los efectos que puedan provocar el sistema frontal anunciado para esta semana. Mejor dicho, para este día jueves por la tarde, viernes, sábado y hasta el día domingo. Las autoridades reiteraron el llamado a la ciudadanía a mantenerse informada a través de los canales oficiales, reportar oportunamente las interrupciones del suministro a las empresas distribuidoras correspondientes y tomar medidas preventivas ante las coordinaciones y condiciones meteorológicas pronosticadas para el día de hoy, jueves, viernes, sábado y fin de semana. Una importante reunión tuvo el Seremi de Energía con los alcaldes de Nacimiento y Mulchen. Somos noticias aquí en Radio Los Ángeles.

0: Vamos a retomar el contacto con Sergio Mena Farías a esta hora de la mañana con la siguiente información en la unidad móvil. Le escuchamos.
1: Volvemos a tomar contacto para contarle las actividades organizadas por la Municipalidad de Los Ángeles para el día de hoy. Le cuento que luego a las 10:30 de la mañana va a haber una ceremonia de retiro docente de educación municipal. Esto es en el Salón Auditorio de la Corporación Cultural. Esta actividad se va a repetir luego a las 15 horas en la misma corporación, donde seguirá el retiro de asistente a la educación municipal. Y a las 3:30 de la tarde habrá un consejo de seguridad pública en la sala del Consejo Municipal. Reiteramos actividades que están programadas para el día de hoy. Dos, una en la mañana, que es la ceremonia de retiro docente de educación municipal, y la otra por la tarde a las 15 horas se repite esta ceremonia ahí en el auditorio de la Corporación Cultural, y a las 3:30 habrá un consejo de seguridad pública en la sala del Consejo Municipal. Informaciones aquí en RadioLosAngeles.cl.

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1: Son las 10 de la mañana.
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10 de la mañana ya con 6 minutos, 10 de la mañana con 6 minutos, ya estamos de vuelta en esta siguiente media hora para entregar esta información que es un poco, ¿cómo podríamos calificarla? Bueno, escúchela primero y ahí usted la puede calificar como usted quiera. Este jueves y por medio de una declaración pública, la Secretaría Regional Ministerial de Obras Públicas en Biobío se refirió a la pareja que fue captada manteniendo relaciones sexuales en sus dependencias en Concepción. Fue durante este miércoles que se captó el momento desde el edificio contiguo donde se observa un hombre y una mujer en intimidad sexual al interior de las dependencias públicas con la luz encendida y cuando la noche ya había caído. El registro de 52 segundos y grabado desde el Gore Biobío se escucha a dos personas con voces femeninas comentando el registro, con frases del tipo, mira cómo salta, ¿ya? Y posteriormente, un desapareció, ¿ya? Cuando el hombre se agacha y sale de escena. Ante esto, la repartición regional de la cartera, liderada por el ministro Louis Deranche, confirmó que se han adoptado de manera inmediata las medidas administrativas correspondientes para esclarecer los hechos. Además, según dicta el escrito, como ministerio rechazamos cualquier conducta que sea parte de los estándares de probidad, respeto y correcto funcionamiento que deben regir el actuar de quienes se desempeñan en la administración pública. Ante ello, dicen, decidieron instruir una investigación administrativa con el objeto de determinar las circunstancias en que ocurrieron los hechos y establecer las eventuales responsabilidades que correspondan de acuerdo a la normativa vigente.

10 de la mañana con 14 minutos. La Corporación Nacional Forestal en la provincia de Biobío decidió decretar el cierre del Parque Nacional Laguna del Laja, ubicado en la comuna de Antuco, para hoy jueves 30 y mañana viernes 31 de julio por el evento climático. Dicha determinación emanó luego del Comité para la Gestión de Riesgo de Desastres, COGRID, y de conocer el pronóstico meteorológico para las próximas horas, que señalan intensas precipitaciones, nieve y viento. Según detalló el director regional Biobío de CONAF, Álvaro González, el parque permanecerá cerrado por razones de seguridad, ya que las ráfagas en el sector precordillerano podrían superar los 70 kilómetros por hora. Al finalizar, González detalló que este viernes durante la tarde se podría reevaluar la medida y así decidir si finalmente se abre o no el parque durante el fin de semana.

10 de la mañana ya con 23 minutos. Fíjese que el Tribunal Oral en lo Penal de Concepción condenó al futbolista Byron Hermosilla por conducción en estado de ebriedad con resultado de muerte y sin haber obtenido licencia debido al accidente de tránsito donde falleció Isabela Belmar en diciembre del 2023 en la ruta que conecta Tomé con Penco. En el juicio se absolvió al condenado del delito de homicidio simple que acusó la parte querellante y de negarse a la prueba para medir niveles de alcohol. Por este caso, la fiscalía solicitó una pena de 5 años de cárcel, ¿eh?, mientras que la defensa pidió 3 y un día con libertad vigilada intensiva. Bueno, este hecho ocurrió el 28 de diciembre del 2023, cuando, según el Ministerio Público, Hermosilla conducía bajo los efectos del alcohol, sin licencia de conducir y exceso de velocidad. Una camioneta que volcó en la ruta entre Tomé y Penco. La víctima iba de copiloto y murió en el lugar a causa de sus graves lesiones. La sentencia se comunicará el sábado 8 de agosto a las 12 horas. Cristina Naranjo, madre de Isabela Belmar, calificó de irrisorio, claro, que le abandonaran y le abonaran al imputado 790 días de pena que recibiría. Vamos a tener que pedirle perdón casi al imputado por haberlo molestado durante 2 años y medio, y el defensor está pidiendo 3 años y un día. Esto significa que vamos a tener que nosotros devolverle días que no sé de dónde vamos a sacar. Es absolutamente irrisorio. Esta es la justicia de la injusticia. La ley Emilia expresa claramente pena efectiva de 1 año y el abogado defensor está pidiendo que la conmuten por 790 días que él lleva en reclusión nocturna. Reforzó y lamentó que se hagan leyes en este país que son inaplicables. Le aseguro que este sujeto, Byron Hermosilla, saliendo en libertad, va a volver a hacer la misma, porque sabe que de alguna u otra manera le puede salir barata, incluso la vida de una persona.

0: 10 de la mañana ya con 28 minutos. Vamos a retomar el contacto con la unidad móvil a cargo de don Sergio Mena Farías para que nos entregue información. Adelante, Sergio.
1: Sí, porque está ahora en el Salón Auditorio de la Corporación Cultural, encabezado por el alcalde José Pérez Arredada, el director comunal de Educación Patricio García, el concejal José Salcedo, está realizando la ceremonia de despedida de 45 docentes y auxiliares que se retiran del Departamento Comunal de Educación. En sencillas palabras, la primera autoridad comunal, el alcalde José Pérez, le agradeció a todos los profesores y auxiliares que hoy, después de haberse acogido a esta ley de retiro voluntario, llegan al término de una brillante carrera tanto educacional como de auxiliares. El alcalde se montó contento y feliz por estar en la presencia de muchos de los profesores que hoy se están acogiendo a retiro, como así también auxiliares de nuestra ciudad. El director comunal de educación, don Patricio García Cofré, también se refirió a los presentes con sentidas palabras y en su doble vocación, como director del Departamento de Educación y como profesor también, del significado que tiene esta importante ceremonia. Esta es la primera, porque la otra, recordemos que se va a realizar luego a las 15 horas 6 de la tarde, el segundo bloque. En esta oportunidad son 45 los docentes y auxiliares que se están retirando, diciendo adiós después de muchos años de laboral en las aulas, profesores y auxiliares. Así que esta ceremonia se está realizando hasta ahora en la mañana aquí, en el Salón Auditorio de la Corporación Cultural Angelina. Desde acá, somos Noticias, aquí en Radio Los Ángeles.
0: Perfecto, Sergio, muchísimas gracias. Hacemos una pausa y ya continuamos con la mañana de Los Ángeles.
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3: Son las 10 de la mañana con 30 minutos.
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Faltan ya 24 minutos para las 11 de la mañana. Estamos de vuelta para informar que el Consejo de Defensa del Estado se hizo parte de la investigación abierta por la Fiscalía hace 2 años contra la actual vicepresidenta de la Democracia Cristiana, María Carolina Hinostroza. La dirigente política cercana al diputado Álvaro Ortiz está imputada por estafa y uso malicioso de documento mercantil falso en relación a fondos obtenidos por vecinos de Penco desde el gobierno regional del Biobío. Fue en 2024 cuando el Ministerio Público comenzó la indagatoria contra la también concejala de Penco, María Carolina Hinostroza. De esa investigación se hizo parte ahora el Consejo de Defensa del Estado a través de una querella por estafa y uso malicioso de facturas falsas, delito que habría sido perpetrado con platas por más de 6 millones de pesos entregados por el gobierno regional. El monto involucrado en el fraude alcanzaría, aparte de este fondo, 1.300.000 pesos. Según la denuncia, la vicepresidenta de la Democracia Cristiana asesoró en 2021 a una junta de vecinos en la postulación a fondos para cámaras de vigilancia y elementos de primeros auxilios. Después logró que cercanos fueran contratados para la ejecución de los proyectos y, además, habría adulterado las facturas con las que se hicieron las rendiciones de gasto ante el GORE Biobío. María Carolina Hinostroza descartó cualquier irregularidad o la comisión de delitos o ilícitos, subrayando que la investigación lleva ya 2 años. La presentación de la querella era el próximo paso y aseguró que en esa instancia probará su inocencia.

11 de la mañana. Fíjese que un detenido dejó un procedimiento desarrollado por la patrulla FUCO de Carabineros de la Prefectura Biobío número 20. Tras una investigación por un robo registrado al interior de una vivienda ubicada en la población O'Higgins, en la comuna de Los Ángeles. Según los antecedentes entregados por la institución policial, el hecho habría ocurrido durante la noche cuando un sujeto ingresó hasta un domicilio y sustrajo especies desde la pick-up de una camioneta estacionada en el lugar, mientras los residentes se encontraban durmiendo. Tras recibir una denuncia mediante el nivel 133 de Carabineros, funcionarios de la patrulla FOCO, quienes desarrollan labores investigativas de civil, se trasladaron hasta el sector para realizar diversas diligencias destinadas a identificar y ubicar al presunto responsable. Entre las acciones efectuadas incluyó la revisión de cámaras de seguridad existente en el domicilio y la recopilación de antecedentes aportados por residentes del sector, lo que permitió establecer la identidad de un hombre de 31 años ya. Posteriormente, y al encontrarse en situación de flagrancia, los efectivos policiales concurrieron hasta su domicilio, donde procedieron a su detención por el delito de robo al interior de vivienda, conforme a lo informado por Carabineros.

0: 10 son los minutos que nos separan de las 11 de la mañana. Tomamos contacto nuevamente con la unidad móvil de Sergio Mena para escuchar información.
1: Hay momentos que no se miden por los minutos que duran, sino por el significado que dejan. Esta ceremonia es uno de ellos. Hoy nos está simplemente despidiendo a personas por año de servicio. Se está reconociendo vidas enteras dedicadas a una de las tareas más nobles que se pueden asumir en la vida, educar. Porque ser docente, ser director, ser parte de una comunidad educativa, nunca ha consistido solamente en enseñar contenidos o en administrar una escuela. Ha significado abrir puertas, tender puentes, escuchar cuando nadie más escuchaba, creer en un niño cuando él mismo duda de sus capacidades, acompañar a un joven en sus primeros sueños y muchas veces sostener comunidades completas cuando los tiempos son difíciles. La educación municipal ha sido, durante décadas, el lugar donde convergen las historias de miles de familias, la mayor de parte de ellas de alta vulnerabilidad social. Allí han llegado los estudiantes con distintas realidades, con distintos desafíos y distintas esperanzas. Y nosotros elegimos estar ahí, elegimos servir desde la educación pública, convencidos de que cada estudiante merece oportunidades, dignidad y un futuro mejor. Las trayectorias que hoy recibimos este homenaje no se resumen en los años trabajados, aunque muchos de nosotros superamos varias décadas ya. Se encuentran en las personas que aún nos recuerdan con cariño, en los exalumnos que hoy son profesionales, trabajadores, madres, padres, en las generaciones que aprendieron mucho más que historia y matemática. Aprendieron valores, respeto, perseverancia y humanidad. Cada sala de clase fue testigo de alegrías y dificultades. En el camino recorrido hubo reformas educacionales, cambios tecnológicos que nos costaron, nuevas generaciones y enormes desafíos, entre ellos terremoto, pandemia y otros. Sin embargo, hubo siempre algo que permaneció inalterable, que fue la convicción de que educar sigue siendo un acto de esperanza. Creo que también es tiempo de agradecer. En primer lugar, quisiera expresar un sincero agradecimiento a quienes caminaron junto a nosotros, a nuestros colegas, con quienes compartimos proyectos, conversaciones, desafíos y aprendizajes. También a los equipos directivos y a los asistentes de la educación y funcionarios en general que hicieron posible el trabajo cotidiano. Pero muy especialmente, a las autoridades que desde sus distintos roles acompañaron el fortalecimiento de nuestras comunidades educativas. Pero muy especialmente hoy agradecer a nuestras familias. Que tantas veces comprendieron las largas jornadas, las preocupaciones, que viajaban desde la escuela hasta el hogar todos los días, y el compromiso que exige esta profesión. Nuestra trayectoria no se construye en soledad. Si nuestra familia no hubiera sido posible esto. Hoy conseguimos comenzar una nueva etapa, una etapa distinta, con otros ritmos, pero no menos valiosa. Porque quien ha sido educador nunca termina de serlo. La vocación permanece en la forma de mirar el mundo, de aconsejar, de escuchar y de seguir sembrando experiencias. Las escuelas van a conservar sus edificios, los registros guardarán los nombres y las fechas, pero van a ser las generaciones de estudiantes, colegas y comunidades quienes mantendrán vivo el verdadero legado de quienes hoy culminamos esta etapa. Y esta es la huella más importante. A todos los que parten hoy, gracias por su entrega, por su compromiso, por su paciencia, por su generosidad. y porque incluso en los tiempos más complejos, que la educación sigue siendo el camino más poderoso para transformar las vidas. Hoy les estamos pasando la posta a las siguientes generaciones. Que la jubilación no sea entendida como un punto final, sino como un merecido reconocimiento a una misión cumplida y al inicio de un tiempo para disfrutar con tranquilidad de quien sabe que ha dejado un legado. Muchas gracias por todo lo que hicieron, por lo que hicimos y por todo lo que enseñamos y sobre todo por todo lo que inspiraron, colegas. Recordemos que los docentes no se jubilan de educar. Simplemente dejamos de asistir cada mañana a la escuela. La verdadera obra continúa viviendo en la memoria, en los valores y en los sueños de quienes tuvieron el privilegio de aprender junto a todos nosotros. Que la vida, queridos colegas, nos encuentre por ahí cualquier día. Muchas gracias.
2: Impresivas palabras de la despedida de una de las profesoras a que le correspondió leer el discurso de despedida de su padre, de su docente, que se estaba realizando a esta hora de la mañana. Luis, como ustedes escuchaban, palabras sentidas, ¿no? De quien también se acoge a retiro, es la emoción de un profesor, porque el profesor también es persona, el profesor también es mamá o papá de familia. El profesor siempre está ahí presente. Por lo tanto, es una ceremonia, la primera, como le decíamos, que se está realizando a esta hora de la mañana. Con eso se está poniendo término a la primera parte de la participación y de lo que es esta despedida de estos 45 docentes que llegan al término de una brillante carrera tras las aulas y tras los establecimientos educacionales. En ese sentido, ya toda la gente está preparada para esto que es la despedida, el cierre de un ciclo. ¿Quiénes nos recordamos a aquellos profesores que hoy muchos ya no están, ¿no?, de los diferentes establecimientos educacionales a quienes conocimos y hoy nos sorprenden que ya muchos de ellos directores de establecimientos de nuestra comuna? Por lo tanto, viene la primera autoridad con quien vamos a intentar dialogar para lo que es esta culminación, reitero, auditores de Radio Los Ángeles. Esta es la primera, porque por la tarde, a partir de las 15 horas, viene la segunda parte, donde nuevamente 45 auxiliares y docentes llegan al término y culminan una carrera llena de valores, llena de sacrificio, como decía la directora, y llena de esperanza. Está el director comunal de educación, también don Patricio García, quien en su discurso también como profesor y como director comunal, la verdad es que en su palabra cuadró estas dos situaciones que se vivieron, como es el caso de ser profesor y ser director comunal de educación en este traspaso, en esta incertidumbre que están por ahí, ¿no?, de saber, porque se sabe que se viene el traspaso municipal a los LED. Pero de eso se está a la espera. De aquí a fines de agosto, los primeros días de septiembre, se va a dar a conocer la noticia definitiva si se va o no se va a hacer los traspasos del LED. Ha finalizado la ceremonia entonces, ya se abren las puertas de este algún auditorio y vamos a intentar poder conversar con la primera autoridad comunal, el alcalde José Pérez, en directo a través de Noticias aquí en Radio Los Ángeles, para ver si puede dialogar con nosotros. Me ayuda como usted su opinión acerca de lo que fue esta brillante ceremonia con nuestra primera autoridad comunal. ¿Podemos hablar con la primera autoridad en directo? Ya, gracias. La posibilidad entonces, ya alcalde José Pérez Arredada, alcalde, en sus palabras, buenos días, transmitiendo en directo a Radio Los Ángeles. En sus palabras decía: gracias a ustedes que entregaron todo. Qué linda despedida, alcalde, para estos profesores que hoy han cumplido una brillante meta. Alcalde, buenos días.
3: Muy buenos días, sí, una emotiva ceremonia. Estamos despidiendo a los maestros y maestras que ya dejan, ¿no es cierto?, las aulas, después de haber trabajado por largos años educando, que es una de las profesiones más nobles que podemos reconocer a lo largo del país. Así que nuestro agradecimiento muy sentido por el trabajo que realizaron a través del tiempo, y seguramente sus alumnos lo van a recordar por siempre porque dejan una huella imborrable.
4: Y usted le mandó un mensaje: jubilan pero no descansan.
3: No, lógicamente, el jubilar no significa quedarse tranquilos en la casa y dejar de hacer cosas. Hay que seguir activos para que la vida los siga acompañando. Eso es lo mejor que se puede hacer, no descansar. Hay mucho por hacer y se va gente relativamente joven, así que tienen bastante tiempo por delante para iniciar otras actividades dentro de la familia, o en fin, donde ellos los estimen convenientes, pero no hay que detenerse en la vida. El que se detiene lo puede pasar a llevar al tren.
4: Bueno, deja el tren, disculpe. Muchas gracias, alcalde.
3: A ti, pues, que esté muy bien.
4: Muchas gracias. Ahí está la primera autoridad comunal. Director, transmitiendo en directo a través de Radio Los Ángeles. Linda ceremonia. Y en sus palabras le decía al alcalde: esta está una y usted está otra. Primero como docente y después como director. ¿Qué queda primero? Una pregunta del millón. ¿O el profe o el director? Buenos días.
5: Muy buenos días, Sergio. Primero que todo, disculpa por este contacto en la mañana en el teléfono, que está en una reunión.
4: Está anotado en el libro, señor, y tiene que pasar por lo que
5: sea. Ya, vamos a hacerlo ahí. Mira,
4: ¿cuándo soy uno incluido?
5: Siempre es profe. Uno eso no lo pierde nunca, que lo hicieron hoy día los colegas. El cargo de director, inspector, jefe técnico, son cargos, son funciones dentro de esta unidad educativa. Y eso lo hacemos muy bien los profesores. Pero esa labor de educar no se pierde nunca, aunque hoy día con mis colegas van a retiro. Siempre van a mantener eso en el espíritu, así que somos profe primero.
4: Director, son dos tandas, son cerca de 100 que se cumplen un sueño, no sé, una misión. Escuchábamos el discurso de la directora, muy emocionada también.
5: Sí, fue, bueno, Miriam, la directora, con bastante trayectoria, actualmente directora de la Escuela España, hasta mañana, último día con las botas puestas de los profesores. Y sí, lleno de emociones, que son las que hacen después de tantos años servicios de entrega. Ya, nosotros hoy día hicimos como Departamento de Educación y Municipalidad homenajear a nuestros profesores que van a retiro, una forma más de retribuirle, pero bajo administraciones del DAEM estamos haciendo este reconocimiento, esta gratitud día a día. Queremos hacer eso no solamente el día que se despiden, sino día a día agradecer a nuestros colegas por la labor que están haciendo por nuestra educación pública, nuestra educación municipal hasta el día de hoy.
4: Clase suspendida por orden jerárquica y sin devolución.
5: Sí, hubo la suspensión de las clases por hoy día, ¿ya? Estuvimos justo aprovechamos la serie, venía de una universidad territorial a Alto Biobío, y aprovechamos de pasar acá para conversar algunos temas, y ahí se dijo eso. Mañana se va a ver durante el día la evaluación, ¿ya? Así que ahí hay que estar atento a todo el tema climático, porque lo que sería más peligroso era la lluvia que tendríamos hoy día, pero a solo 2 metros de altura, que actualmente generalmente es nieve, pero hoy día va a ser lluvia, y eso puede que provoque algún deslizamiento o un aumento de las masas de agua desde la cordillera, que después nos repercuta hasta la sequía más cercana a la casa.
4: Okay. Muchas gracias, directora.
5: Gracias a usted, que esté muy bien.
4: Ahí está el director Patricio García en esta finalización de esta ceremonia que acaba de finalizar la primera patita, Luis, de estos 45 docentes. Hoy, a partir de las 15 horas, tendrá la segunda aquí mismo en el Salón Auditorio. Somos Noticias, aquí en Radio Los Ángeles.
0: Perfecto, Sergio, muchas gracias. Hacemos una pausa y continuamos con la mañana de Los Ángeles.
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7: Son las 11 de la mañana, con 4 minutos.
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11 de la mañana ya con 10 minutos. 11 de la mañana ya con 10 minutos. Estamos compartiendo esta jornada de jueves 30 de julio a través de la mañana de Los Ángeles, por supuesto, cuando poco a poco el viento comienza a incrementar su velocidad. Ya luego comenzará a llover en esta ciudad, dando cumplimiento así al pronóstico entregado por la Dirección Meteorológica de Chile.

11 de la mañana ya con 25 minutos, fíjese que el ministro de Agricultura, Jaime Campos, manifestó su preocupación por los efectos que podría provocar un nuevo sistema frontal durante los próximos meses, considerando que el fenómeno de El Niño continúa activo y que la producción agrícola avanzará progresivamente hacia un periodo de mayor desarrollo. La advertencia se produce luego de los temporales que afectaron al país entre el 14 y el 21 de julio, episodio que la Dirección Meteorológica de Chile situó entre los eventos de precipitaciones más significativos registrados durante este mes en las últimas décadas. Los sistemas frontales se extendieron desde la región de Atacama hasta los lagos y estuvieron acompañados por un río atmosférico, condiciones asociadas a El Niño. ¿Ya? Y en este sentido, y en entrevista con los periodistas a nivel nacional, Campos afirmó que su principal inquietud está relacionada con lo que podría ocurrir durante los próximos meses. A mí lo que me preocupa es lo que viene, señaló el secretario de Estado, quien recalcó que, de acuerdo con la información disponible, este fenómeno del Niño no ha terminado. Si volvemos a tener un episodio de esta naturaleza en 2 o 3 meses más, cuando toda la producción agrícola esté en su potencialidad, ahí sí que va a cambiar mi discurso completamente, porque eso es una realidad distinta y es una eventualidad que puede ocurrir, sostuvo. Por eso me estoy angustiando, te lo digo sinceramente, agregó. Ministro Campos se muestra angustiado por lo que pueda suceder en el futuro cercano con este fenómeno del Niño.

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1: Son las 11 de la mañana con 30 minutos.
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y busca modificar el código sanitario para que quienes consideren someterse a un aborto oigan antes el sonido del corazón del feto. La iniciativa ha sido duramente criticada por la oposición y genera incluso diferencias al interior del oficialismo, y en ese marco el gobierno no había fijado todavía una posición. En el entorno del presidente Kast cuentan que el Ejecutivo no apoyará esta iniciativa y argumentan que esta administración corresponde a un gobierno de emergencia y que, por lo mismo, no entrarán en ese debate bajo la lógica de que las discusiones morales no son su prioridad hoy. En el Partido Nacional Libertario acusan fuera de micrófono que el Ejecutivo está dejando de lado la batalla cultural y dicen que hasta el momento no le has comunicado oficialmente que no apoyarán la iniciativa.

minutos para las 12 horas mediodía en Chile. En el ámbito internacional, a 34 aumentó el número de fallecidos por el terremoto de magnitud 7,1 que el martes afectó a la prefectura de Kumamoto. Esto es la isla de Kyushu, al sur de Japón. Además, las autoridades cifraron en 86 los heridos, mientras más de 10.000 personas continúan en centros de evacuación. Según informó la cadena pública NHK, del total de lesionados, 22 presentan heridas leves, 39 se encuentran en estado de mediana gravedad y 5 permanecen graves. Parte de las víctimas murieron tras el derrumbe del centro comercial Aeon en la ciudad de Kashima, donde además se registró una explosión inmediatamente después del movimiento telúrico. Otras personas fallecieron en una fábrica de papel en Yasushiro, donde varias chimeneas colapsaron producto del sismo. Las labores de búsqueda y rescate continúan en las zonas más afectadas, mientras las autoridades mantienen habilitados albergues para los miles de evacuados, de acuerdo con información entregada por la prefectura de Kumamoto y recogida por la agencia Kyodo.

8 son los minutos que nos separan de las 12 horas. Fíjese que Estados Unidos comenzó una nueva ronda de ataques contra Irán en respuesta a los intentos de Teherán de atacar a fuerzas estadounidenses desplegadas en Medio Oriente o Oriente Medio, informó el Comando Central de Estados Unidos. Los bombardeos comenzaron a las 20 horas del este de Estados Unidos y fueron descritos por las autoridades estadounidenses como una respuesta poderosa a las acciones iraníes del día anterior contra sus tropas en la región. Antes del anuncio oficial, funcionarios norteamericanos habían asegurado a medios locales que la operación corresponde a una represalia por un ataque de misiles iraníes dirigido contra una base norteamericana en Jordania el martes. Acerca de este ataque específico, las Fuerzas Armadas estadounidenses lo calificaron como sorpresivo, pero aseguraron que cada uno de los misiles fueron interceptados a tiempo.

0: Dos minutos nos separan de las 12 horas. Nos vamos. La invitación para que, si el viento lo dice otra cosa, nos reencontremos mañana siempre acá en www.radiolosangeles.cl para compartir una nueva jornada de la mañana de Los Ángeles, siempre junto a la compañía de Sergio Barra Albornoz en la programación musical y en los mandos técnicos. Que tengan bonita tarde y cuídese. Chao, chao.
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2: Son las 11 de la mañana, con 59 minutos.
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1: Son las 12:32.
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1: Son las 13 horas con 2 minutos.
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1: Son las 13 horas con 32 minutos.
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1: Son las 14 horas.
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1: Son las 14 horas con 30 minutos.
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1: Son las 15 horas.
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1: Son las 15 horas con 32 minutos.
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llueve. No, no ha llovido, pero va a llover. Que llueve, que llueve, que llueve, que llueve. No ha llovido todavía, salvo algunas goteras. ¿Cómo están? ¿Cómo les va? Un saludo muy cordial, cariñoso, afectuoso a todos quienes a esta hora, por supuesto, se vienen incorporando a nuestra señal de www.radiolosangeles.cl para Chile, para el mundo entero, es especialmente para nuestra región, para la provincia de Biobío. Junto a don Sergio Barra ya estamos listos, estamos preparados para llevarle hasta las 17 a las 5 de la tarde lo mejor de lo nuestro en materia de información educacional. Ojo, ya les comentaba, bueno, es un hecho de la causa, hoy no hay clases, muchos apoderados nos han consultado y mañana habrá clases, todavía no hay una resolución oficial al respecto, porque evidentemente todavía no ha detonado este frente de mal tiempo acá y se espera que sea eso de las 7 de la tarde. Se presume que el fuerte viento y lluvia estará en horas de la noche y parte de la madrugada, por lo que se desprende que probablemente en el transcurso de mañana tendremos lluvia, pero no como para que hayan complicaciones. Bueno, veremos, evidentemente serán las autoridades locales las que finalmente determinen si hay nuevamente suspensión para el día de mañana en materia de clases. Así que con todo esto y mucho más estaremos desglosando en el transcurso de esta edición hasta las 17 a las 5 de la tarde acá en esta tarde de Los Ángeles.

3 de la tarde con 44 minutos. Oiga, está fuerte el viento a esta hora, así. Lo estamos sintiendo precisamente a esta hora, así que bueno, ojalá indudablemente no tengamos damnificados que lamentar. Eso es lo que uno se espera, ¿no? Bueno, que se hayan tomado todas las precauciones del caso. Ya, ¿se acuerdan horas de esta mañana? Tuvimos un contacto con Sergio René Mena Farías, precisamente en la ceremonia de retiro de docentes de educación municipal. Bueno, volver a recordar y destacar que fueron 46 los profesores fueron finalmente los despedidos en esta hermosa ceremonia de distintos establecimientos educacionales de la comuna de Los Ángeles, que entregaron sus mejores años a la educación pública y de calidad, y que bueno, ya comienza su nuevo camino, que es el descanso de sus labores y también de plenitud. Así que fue una linda ceremonia la que fue encabezada por el alcalde de la comuna de Los Ángeles, José Pérez Arriagada, quienes le entregó un lindo reconocimiento a estos, reitero, a estos 46 docentes que se acogieron a retiro, ¿eh? Así que fantástico. Así que una linda, linda ceremonia, reitero, la que se vivió allí en dependencias de la corporación, en esta linda ceremonia con estos 46 docentes que entran a retiro. Bonito, y vaya nuestras congratulaciones. Las 3 de la tarde con 45 minutos.

Atención, atención, atención, porque ya también lo estuvimos comentando en horas de la mañana. Dice que desde la municipalidad se dio a conocer que se activó un nuevo número de emergencia para situaciones climáticas. Ah, claro. Así que si usted tiene alguna complicación en materia climática que sea de urgencia, de verdad, de mucha urgencia, usted lo que tiene que llamar es a la central de televigilancia para denuncias, es el 4120. Reitero, este es el nuevo número de emergencia, 4120, 4120. Para que se lo repita, 4120, así es, tal cual, ¿eh? Y además, tal como ya les he comentado, nuestra central de televigilancia para denuncias sigue siendo el mismo número, que es el 432-2187-37. Reitero, 432-2118-737. Reitero, 432-2187-37. Y reitero, el nuevo número de emergencia para situaciones climáticas es el 4120, por si acaso, ¿ah? Para que usted lo tenga en consideración. Las 13 de la tarde con 55 minutos.

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1: Son las 15 horas con 59 minutos.
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Ya. Hoy día juega 20-30 horas O'Higgins de Rancagua ante Boca Juniors, exactamente, partido que se va a transmitir por televisión, además, por supuesto, de DirecTV Sport. Así que vamos a tener noche de copa, un buen partido indudablemente entre el equipo ojiniano y el elenco de Boca. Recordar que el partido de ida Boca le ganó por 1-0 a O'Higgins de Rancagua, donde O'Higgins tuvo la oportunidad incluso de llevarse el partido, pero bueno, ahora jugará de local, estadio absolutamente repleto en el estadio El Teniente de Rancagua. Así que vamos a tener, reitero, noche copera, ¿no? Ojalá que las condiciones eléctricas no nos amarguen la jornada, porque hoy, a reiterar, después de las 7 de la tarde, se dice que se viene un aguacero de esas que se las encargo con viento, lluvia y todo lo demás. Ojalá que no haya interrupción en el servicio eléctrico. 4 de la tarde con 8 minutos.

Hay todo en la capital de la provincia de Biobío. Tenemos solamente, al menos acá en la ciudad de Los Ángeles, viento, fuerte viento y un poquito de lluvia, más bien de llovizna, nada más. Pero según el último reporte entregado por la Dirección Meteorológica de Chile junto con Meteorred y otras aplicaciones, todos se unifican para señalar que a contar de las 18 a las 6 de la tarde en adelante ya se rompe las nubes para caer cantidad de agua increíble. De hecho, se espera que de las 8 hasta las 12 de la noche caiga una cantidad importante de lluvia. Dicen los expertos en meteorología, estaba revisando precisamente algunas informaciones de aquello, que a eso de en ese tramo va a llover 3 horas en forma consecutiva con una lluvia intensa que puede perfectamente complicar a cualquiera. Así que esperemos de que no sea tan así, que sea solamente un informe bastante extremista, por así decirlo, y que las condiciones climáticas sean las habituales de una tormenta, ¿no? Así es. Así que en todo caso, si usted ya ha pasado gran parte de este invierno sin mayores inconvenientes, no tendría por qué tener precisamente inconvenientes, digamos, con este nuevo frente de mal tiempo, ¿no? Así es. 4 de la tarde con 18 minutos, 4 de la tarde, 18 minutos.

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1: Son las 16 horas con 29 minutos.
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Las 4 de la tarde con 36 minutos. Bueno, vuelvo a insistir, no hay, porque, bueno, hay muchos, no muchos, hay auditores que nos han estado consultando, hay que ser honesto, con respecto a esta posibilidad de que mañana las clases nuevamente sean suspendidas. Y yo les vuelvo a indicar, no hay absolutamente ninguna información oficial al respecto, es decir, hasta esta hora, cuando son exactamente las 16 horas y 37 minutos, las clases mañana se van a desarrollar en forma normal, ¿ya? Amén de que, claro, ocurra alguna declaración pública de aquí a en el transcurso de esta jornada, pero bueno, se va a estar informando como corresponda. Así que, mientras tanto, reiterar, las clases se van a desarrollar con total normalidad hasta este instante. Cualquier información, cualquier situación contraria, será la propia Municipalidad de Los Ángeles a través de sus redes sociales que va a estar informando de aquello. 4 de la tarde con 37 minutos.

15 minutitos y ya nos restan de las 10, 7 a las 5 de la tarde en esta jornada de día jueves. Increíble cómo ha pasado la semana prácticamente, ¿no? Y bueno, y prácticamente el mes. Estamos cerrando el mes de julio. Mañana, de hecho, es el último día del mes de julio. Y julio, como dicen los memes por ahí, ya comienza a cantar en otra tonalidad, ¿no? Hoy, de acuerdo al santoral católico, dice que debemos saludar a Zenén. ¿Hay alguien que lleve por nombre Zenén? Y Abdón. Zenén y Abdón. Yo creo que son contados con los dedos de la mano en la actualidad aquellos que llevan por nombre, que llevan por nombre estos nombres, valga la redundancia, ¿no? Bueno, si usted lleva por nombre Zenón y Abdón, evidentemente nuestros saludos cordiales para usted, que lo pase muy, muy bien, ¿no? Así es. Ya todo listo, todo dispuesto, reitero, estamos compartiendo a esta hora. No hay todavía lluvia aquí, al menos en Los Ángeles. Sí, mucho viento, pero ya se avecina esta tormenta que ya precisamente le hemos estado comentando en el transcurso de esta jornada. Más canciones aquí en la tarde de Los Ángeles. Ay.

Bueno, ya estamos llegando a la parte final de nuestra edición del día de hoy. Agradecerles la confianza, por supuesto, de haber estado con nosotros y de nosotros haberles acompañado, ¿no? Para quienes comienzan a ya irse a sus casitas o luego, bueno, a abrigarse porque la lluvia ya está próximo a arribar para quedarse por varias horas, por varios días acá en la provincia de Bío Bío y ojalá que no con secuelas de inundaciones, ojalá que así no sea, ¿no? Ya, nos vamos junto a don Sergio Barra. Un abrazo tremendo, bendiciones. Y usted, por supuesto, siga en nuestra señal acá en el www.radiolosangeles.cl acompañándoles permanentemente durante las 24 horas del día. Un abrazo tremendo. Chao, chao. Gracias.

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1: Son las 17 horas con un minuto.
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1: Son las 17 horas con 31 minutos.
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1: Son las 18 horas con 2 minutos.
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1: Son las 18 horas con 30 minutos.
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1: Son las 19 horas con 2 minutos.
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1: Son las 19 horas con 32 minutos.
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